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1: ¿Qué hora es? Bienvenida a la mañana.
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1: Son las 0 horas y 19 minutos.

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1: Es la 1 de la madrugada y 30 minutos.

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1: Son las 2 de la madrugada y 42 minutos.

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1: Son las 3 de la madrugada y 53 minutos.

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1: Son las 5 de la madrugada y 4 minutos.

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1: Son las 6 de la mañana y 35 minutos.
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1: Son las 6 de la mañana y 47 minutos.

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1: Son las 7 de la mañana y 26 minutos.

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Ya, qué bien, 7:35. Bienvenidas y bienvenidos al Despertador de Crecer, ¿eh? Acá en la 89.1 y también ahí en www.crecerfm.cl, ¿no? Así que buenos días para las y los madrugadores. También para las papás y mamás que van a dejar a los chicos al colegio. A los conductores de la locomoción colectiva en general, saludos para ellos. A los recolectores de desechos domiciliarios, por supuesto también. A los emprendedores de Aconcagua también, por supuesto. Bueno, ya todo el mundo que está en sintonía de la 89.1. Oiga, le cuento, hoy día se celebra las Patricia y los Tomás, así que para ellos saludos. Esto de acuerdo a lo que dice Santopedia, por ejemplo, ¿eh? Así que las Patricias y los Tomás hoy día están de onomástico, nuestros cordiales saludos. Oiga, el tiempo, hablemos del tiempo. Bueno, fíjate que 11 grados la temperatura actual que tenemos en Aconcagua. No hace absolutamente nada de frío, está corriendo bastante viento, ¿eh? Y la máxima llegará a 18 grados hoy día y con unos pocos chubascos breves en la mañana. Y por otra parte, en la tarde va a estar completamente nublado. Para mañana, en tanto, tendremos una mínima de 8 y una máxima de 16. Nublado con unos pocos chubascos breves por la tarde. En tanto, el día jueves 27 tendremos mínima 5 grados. La máxima, ahí baja la temperatura, solamente 12. Lluvia ocasional en la mañana, principalmente nublado y también fresco. El viernes 28, amigos, 6 la mínima, 15 la máxima, fresco con algo de sol, luego incremento de nubes y también probabilidad de algunas lluvias en la tarde, ¿eh? Y continúa el asunto el sábado, 29, 4 la mínima, 17 la máxima, principalmente nublado con probabilidades de algunas lluvias en la tarde, ¿eh? Y también para rematar el domingo, 5 la mínima, 16 la máxima, posibilidades de lluvia en la mañana, luego se va a tornar parcialmente soleado y bastante fresco, ¿eh? Pero el último día del mes de agosto, 3 la mínima, 18 la máxima, con sol brumoso, ¿eh? Y llega septiembre, amigos míos, ¿no?

Valparaíso, Viña del Mar, hoy día tendrá una máxima de 16 grados. Mañana va a estar cubierto y chubascos aislados. Por la tarde cubierto y por la noche también cubierto. Viña Valparaíso. Serena, Coquimbo, en tanto, 19 grados la máxima. Por la mañana cubierto con viento entre 25 y 40 kilómetros por hora. Por la tarde nublado y por la noche nublado, variando a cubierto. Y Santiago de Chile hoy día tendrá una máxima de 17 grados solamente, cubierto y con viento entre los 25 y los 40 kilómetros durante la mañana. Por la tarde también y por la noche completamente cubierto. Bien. 7:38. Más música acá en Crecer.

0: Bueno, ya 7:42 minutos. Oiga, tras este conflicto, si es que se puede llamar conflicto, el cual surgió por los dichos del jefe de Estado Mayor General de la Fuerza Aérea Argentina, Brigadier General Gustavo Javier Valverde, sobre la soberanía del Estrecho Magallanes. Fíjate que el ministro de Relaciones de nuestro país informó que enviará una nota de protesta a Argentina. Bueno, ¿qué pasó? Que simplemente el domingo, durante una entrevista en el canal de YouTube La Fábrica del Podcast, cuando Valverde apuntó a una supuesta soberanía por parte de Argentina. Bueno, ¿qué dijo el señor Valverde? Y lo otro que tenemos muy importante, como dijeron ustedes, Magallanes, el sur, el pasaje del Drake, todo eso es soberanía y hay que mantener ahí, hay que hacer presencia porque eso es una llave bioceánica, Atlántico-Pacífica, y como te digo, eso te puede alertar un montón de cosas, dijo el militar del país trasandino. Bueno, al respecto, fíjese que el canciller chileno Francisco Pérez Mackenna remarcó, tras ello, que la soberanía de Chile sobre el Estrecho de Magallanes en su totalidad es indiscutible y se funda en los tratados de 1881 y también 1984, suscrito por ambos países. Por lo mismo, fíjese que hizo un severo llamado a la autoridad de otros países a ser responsable con su declaración y no confundir a su ciudadano. El Estrecho de Magallanes es indiscutiblemente chileno. También Claudio Alvarado, que es el ministro de la Secretaría General de Gobierno e Interior, se pronunció poco antes y en el mismo tono, señalando que obviamente que nos parece bien porque el Estrecho de Magallanes en su totalidad es de nuestro país, tal como lo señalan los tratados de 1881, reiteró, y también 1984 por ambos países. Además, agregó que nos llama la atención que se levanten cada cierto tiempo este tipo de declaraciones, porque aquí no hay nada que discutir respecto a la soberanía y respecto a quién corresponde el Estrecho de Magallanes. Míralo, Argentina, como siempre con esto, y se quejan que no nos queremos. Deben tener algún problema económico, me imagino yo, algún problema político. Venden humo con estas cosas, pero bueno. De hecho, la Cancillería de nuestro país está atenta y hablan de los tratados que se suscribieron en el año 1984 y 1981. Suscrito por ambos países, además. Pero bueno, vamos a la música mejor acá.
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Qué bien, ya 7:52, 9 de la mañana, llega Patricio Godoy Rosa. Acá, te acompaña hasta el mediodía. Oiga, usted tiene mascotas. Fíjese que hay un estudio que habla que las mascotas se toman el presupuesto familiar, ¿eh? Y hogares chilenos gastan en promedio más de 60 mil pesos mensuales. Estamos completamente de acuerdo. Fíjate que este informe de la Cámara Nacional del Comercio reveló esta importante transformación en el mercado de mascotas en Chile. Y cerca de 2.7 millones de hogares realizarían gastos recurrentes en sus animales y el sector movería actualmente entre 2.500 millones de dólares y 2.610 millones al año. ¿Qué le parece? Completamente de acuerdo. Fíjate que las mascotas están ocupando ya este espacio que es más importante no solo dentro de los hogares chilenos, sino que también en los presupuestos, pues, ¿eh? Y el gasto mensual promedio de las familias que destinan dinero regularmente a sus animales ha aumentado en un 62.7% en términos reales, mientras servicios como veterinarias, peluquerías, guardería, paseo, ahí está mostrando una fuerte expansión. Un nicho de mercado, amigos míos, que sí queda lucas, ¿eh? Esto, por ejemplo, de los servicios veterinarios y también el resto, peluquería, guardería. Ah, y a eso sumamos los cementerios para perros ahora también, ¿eh? Los hoteles, entre otras, ¿eh? Bueno, este informe fue elaborado por el Departamento de Estudios de la Cámara Nacional del Comercio, Servicios y Turismo Chile y que analizó microdatos del INE, estadística de empresas del Servicio de Impuestos Internos, registros de aduana e información del comercio electrónico, ¿eh? Fíjate que el estudio también muestra que el mercado está experimentando una transformación. Ya no se trata solamente de comprar alimentos y accesorios, no, sino que está consolidando una industria asociada al cuidado, salud, bienestar de los animales. Ya al comparar las últimas dos encuestas de presupuestos familiares, la proporción de hogares que registra gastos recurrentes en mascota pasó del 35.1% en el 2016-2017 a 39.8% en el 2021 y el 2022, ¿eh? Pero el salto más significativo está en cuanto gastan. Entre los hogares que efectivamente destinan recursos a sus mascotas, el desembolso mensual promedio pasó de un equivalente de 36.900 a 60.100 pesos, lo que representa un incremento real de un 62.7%. Bueno, y fíjate que ya no es todo es comida, crece el gasto también en salud y servicios, pues sí. Fíjate que al respecto la alimentación continúa siendo el principal gasto asociado a las mascotas, aunque también ha perdido participación dentro del presupuesto. En el 2016-2017 representaba el 68% del desembolso y en el 2021-2022 cayó al 57%. En paralelo también aumentó la participación de los productos veterinarios desde el 2.8 hasta el 6.3 y de los servicios relacionados con mascotas desde el 22.2% hasta el 27.8%. Bueno. El boom también, fíjate que llega a las compras de internet, entre otras, ¿eh? Vamos a la música, ¿ya?

0: Bien, bien, ya 8 con un minuto. Vamos a pausa y volvemos con buena música, compañía e información acá en Crecer.
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Bien, bien, amigos, ya 8:08, de regreso, contarle que autoridades se reúnen con el viceministro de Grange. Pues esto por la discordia de esta instalación de este free flow en el sector de Las Vegas en Yayaya. Bueno, ocurrió esto ayer lunes. Y una delegación integrada por los diputados André Clonto, también Luis Pardo, junto al alcalde Edgardo González. Ahí estaba también el core Rodolfo Silva, la concejala Pamela Arévalo y el dirigente vecinal Juan Aguilera. Ellos han sostenido, fíjate, durante el día de ayer en Santiago, esta reunión con el viceministro de Obras Públicas y Transporte, Luis de Grange, donde expusieron, fíjate, estos graves problemas logísticos que se han originado con esta nueva concesión de la Ruta 5 Norte, puntualmente, con los cambios introducidos en el sector de Las Vegas. A propósito de esta instalación del pórtico Free Flow, que a la postre, más que beneficio para la comunidad, como se habían comprometido, han significado solo perjuicios para toda la comuna Aconcagüina en general. Bueno, la Pamela Arévalo, fíjate, la concejal Pamela Arévalo, sostuvo que se hizo ver al viceministro todas las problemáticas que se han originado en la zona, como que el free flow no ha significado ningún ahorro en el pago del uso de la ruta, como la eliminación del retorno informal que tenía la gente del valle que iba a buscar pasajeros al peaje, y asimismo que las familias de Las Vegas continúan aisladas dentro de la misma comuna. Solicitamos, dijo al viceministro, que se den las soluciones concretas en un corto plazo a estos problemas, porque son muchos los vecinos que están sufriendo las consecuencias a diario. Bueno, y de hecho, fíjate que mucha la gente de Yayay y también del Valle de Aconcagua en general, que por estos motivos de trabajo, como también por salud o estudios, deben a diario usar esta ruta en este tramo de la discordia y en la ruta 5 norte. Fíjate que es increíble. Por ejemplo, ahora tú no vas a poder dejar pasajeros para que hagan o tomen un bus hacia el norte. Vas a tener que pasar al otro lado, pagar el peaje y luego darte la vuelta varios kilómetros más allá y volver a pagar, entre otras cosas, fíjate. Así que buena información esta, ojalá que esto haya sido positivo y que se busque una solución a esto, porque sin duda es un problemático, muy problemático.

acá hay también otra buena noticia. Fíjese que... El cefal de Yayay, fíjate, va, o sea, Yayay va a tener cefal, ¿eh? Al respecto, el alcalde Edgardo González, durante ayer lunes 24 de agosto, sostuvo una reunión clave con el subsecretario de redes asistenciales del Ministerio de Salud, Julio Monvidal, y anunció que después de años de gestiones, el cefal de Yayay va a contar el 2027 y que va a pasar a la administración municipal. ¿Qué te parece? Excelente noticia, sin duda, esto, ¿eh? De muchos años, fíjate, van a tener esta opción de administrar ellos, fíjate, el Cefán.

Qué bien, ya te regreso. Oiga, continúa la controversia en Calle Larga por este sueldo de la ex diputada del Frente Amplio, Claudia Mix. Nuevos detalles se han conocido respecto a esta información, luego de que estos 5 concejales de la comuna presentaron durante esta semana un oficio ante la Contraloría para investigar la contratación y también el millonario sueldo de la ex diputada del Frente Amplio, Claudia Mix, que fue designada como asesora de la alcaldesa Dina González en el municipio de Calle Larga. Bueno, de hecho, fíjate que los ediles revelaron, mediante datos de transparencia, que durante el mes de julio ella recibió un sueldo de 3.900.000 pesos. Una cifra catalogada de manera transversal como desproporcionada, pese a que inicialmente esta exdiputada había sido contratada a honorario por un monto de 2.339.000 pesos, ¿sabes? Y que indudablemente mucho menor. Bueno, al respecto, fíjate que Alex Cabeza confirmó esta situación ante la falta de respuesta por parte de la administración municipal, ya que habían pedido explicaciones respecto a esta situación, ¿eh? También la concejala socialista Bárbara Faría confirmó el requerimiento y aseguró que existió una profunda molestia entre los funcionarios, quienes ganaban sueldos mucho más bajos. Y al respecto, también la Asociación de Funcionarios anunció que va a reunir antecedentes para presentar una queja formal criticando duramente los elevados ingresos de la asesora y de su pareja, ya que la pareja de ella, Gerardo Flores, que también trabaja en el municipio, percibió 1.946.903 pesos de sueldo bruto, esto por funciones de diseñar, ejecutar y evaluar intervenciones sociales en la comuna.

Bueno, ya 8:31. Fíjese que durante este domingo la oficina de postulaciones de la prefectura de Carabineros Aconcagua desplegó una campaña en terreno para dar a conocer las recientes modificaciones a los requisitos de ingreso a la institución. En la oportunidad, el encargado de estas postulaciones para las provincias de Los Andes y San Felipe, su oficial mayor Luis Becerra, valoró los cambios a la normativa, señalando que estos nuevos registros, como por ejemplo la posibilidad de postular e ingresar a la escuela de formación con solo 17 años o prescindir de la exigencia de un estado civil específico, van a permitir aumentar la cantidad de jóvenes que podrán integrarse a nuestros planteles de institución, destacó el funcionario. Junto con esta campaña de difusión, el área de administración va a continuar en los próximos días difundiendo estos nuevos requisitos, también hay en liceos, regimientos y en las numerosas ferias vocacionales que organizan los establecimientos educacionales de las provincias de la Aconcagua durante este segundo semestre. Mira qué bien. Más flexibilidad en esto, sin

qué bien, más de 24 millones de pesos va a tener que pagar el hospital psiquiátrico de Putaendo. Esto por un caso de acoso laboral. Bueno, ¿qué pasó? Simplemente que la Corte de Apelaciones de Valparaíso ordenó al hospital psiquiátrico Philip Pinel de la comuna de Putaendo a pagar esta indemnización de más de 23 millones de pesos a una trabajadora de ese centro asistencial. Esto por un caso de acoso laboral. También la FENAN Nacional logró una contundente victoria judicial en defensa de esta enfermera, ya que al juzgado de letras de esa comuna acogió la denuncia y tuvo por acreditado los hechos, ordenando la reincorporación de la trabajadora. No conforme con esa decisión, la FENAD presentó un recurso de nulidad ante la Corte de Apelaciones de Valparaíso, sosteniendo que correspondía la indemnización y no la reincorporación. Al respecto, la Corte le dio la razón, atendida a la gravedad y extensión del daño causado, y ordenó el pago de esta indemnización máxima que contempla la ley, ascendente a 23.661.605 pesos. También señalar que el 22 de abril del 2026 la Corte Suprema declaró inadmisible el recurso interpuesto por el Servicio de Salud Aconcagua, confirmando lo resuelto por la Corte de Apelaciones de Valparaíso. Único en ello, la sentencia quedó ejecutoriada y se cerró definitivamente cualquier intento de revertir la condena, luego de que la justicia acreditara la vulneración de sus derechos fundamentales por hechos de acoso laboral. La Corte Suprema dejó firme la condena y estableció una indemnización inicial de estos 23.661.000 pesos, confirmando la gravedad de los hechos ocurridos al interior del establecimiento en el mes de abril de este presente año. Oiga, pero fíjese que el escándalo no termina ahí. La condena no fue pagada oportunamente y este incumplimiento obligó a reliquidar el monto incorporando los recargos y la multa correspondiente por el retraso, elevando la deuda a más ya de 24 millones de pesos. Pero también desde FENAN Nacional se exige el pago inmediato y total de la deuda. El Hospital Psiquiátrico Dr. Pinel, Philip Pinel de Putaendo, y también el Servicio de Salud Aconcagua deben asumir sus responsabilidades. No puede existir impunidad ni tampoco administrativa, ni menos laboral frente al acoso y a la vulneración de los derechos de un trabajador. También FENAD señala que ganamos en tribunales y seguiremos visibilizando hasta que se pague el último peso, concluyó Daniel Barz, que es el presidente de la Federación FENAD Nacional de Valparaíso. La música, ¿qué hay que hacer?

Oiga, ¿qué información está? Fíjese que una estudiante de 19 años fue detenida luego de publicar en Instagram una amenaza relacionada con la instalación de una bomba en una sede de la Universidad de Chile. La alerta fue recibida por la Policía de Investigaciones PDI a través de Meta, lo que permitió iniciar las diligencias para identificar a la autora de esta publicación. Sobre esto, el comisario Alan Costela, de la Brigada del Cibercrimen Metropolitana, explicó que los detectives fueron informados sobre esta amenaza y posteriormente concurrieron hasta el domicilio, que está ubicado en la estación central, donde concretaron la detención de esta joven. Se recibió esta alerta por parte de Meta, en la cual señalaban que un perfil de la red social, Instagram, había publicado una amenaza de bomba que se iba a efectuar el día lunes en contra de una casa de educación superior, señaló. La imputada fue formalizada durante este lunes por la Fiscalía Centro Norte y, según informó el fiscal Javier Mayer, no registra antecedentes penales. El tribunal consideró acreditada la existencia de este delito y también la participación de la joven, por lo que se establecieron medidas cautelares mientras continúa la investigación. Entre las medidas decretadas se encuentra firma quincenal, arraigo nacional y la prohibición de acercarse o ingresar al Departamento de Ciencia de la Computación de la Universidad de Chile, lugar donde estudiaba esta imputada. La detención ocurre pocos días después de la captura de un hombre conocido como Amermelado, quien es investigado también por enviar amenazas de posibles masacres contra diferentes universidades. De acuerdo con la Fiscalía Metropolitana Centro Norte, este sujeto habría dirigido sus mensajes contra la Universidad Alberto Hurtado, Universidad de Coportales y Universidad de Santiago de Chile, la USACH.

0: Bien, bien, amigos, ya 8:57 nos vamos. Gracias por su sintonía. Llega Patricio Godoy Rosa. Nos encontramos mañana en otro despertador a eso de las 7:30 acá en Crecer. Que tengas excelente día. Chao, chao.
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La más cordial de las bienvenidas a una nueva jornada de Tu Día en la Mañana a través de Crecer FM. Comenzamos de inmediato a revisar las noticias. 9:12, día martes, ya martes 25 de agosto. Y comenzamos de inmediato a revisar lo que son las noticias más importantes de esta jornada de día martes, porque claro, se vienen las lluvias en cualquier momento, estarían llegando al Valle de Aconcagua. Una jornada bastante cálida además, ¿eh? Con una temperatura que está bordeando los 20 grados. Algunas gotitas han caído en algunas comunas del Valle de Aconcagua. Paso fronterizo Los Libertadores cerrada. Durante la noche bastante viento que causó algunos estragos, sobre todo en la región metropolitana. Bueno, estaremos revisando todo lo que dice en relación a las noticias, al informe del tiempo para el día de hoy, para los próximos días, donde se espera temperaturas gratas, digamos, no tan complejas. Pero sí, con precipitaciones que irán durante el día. Nos quedamos con la música a esta hora de la mañana, luego retornamos para comenzar a revisar las noticias más importantes de la jornada de día martes.

Las noticias de esta mañana: UNICEF lanza terrible advertencia en Afganistán. 1 millón de niños podría morir por malnutrición, en este caso, señala la noticia. Una grave advertencia realizó UNICEF sobre la situación humanitaria en Afganistán, cerca de 3,7 millones de niños sufren malnutrición aguda. Dentro de ese grupo, 1 millón de niños se enfrenta a la forma más severa de la enfermedad y se encuentra en riesgo de muerte. El representante de UNICEF en Afganistán detalló que la magnitud de la emergencia, 1 millón padece malnutrición aguda severa con riesgo de muerte, según señaló. La situación especialmente preocupante entre los niños de menor edad, según el director de la ONG, cerca del 40% de los menores hospitalizados por emanación grave y complicaciones médicas corresponde a bebés menores de 6 meses, además de menores de 2 años, que representan más del 80% de los casos de desnutrición aguda grave registrados en el país. El funcionario fue enfático sobre las consecuencias de una respuesta insuficiente si no reciben tratamiento y no somos capaces de actuar con rapidez. Ese 1 millón de niños corre el riesgo de morir, afirmó. También sostuvo que la desnutrición desempeña un papel central en el aumento de las muertes entre los niños de muy corta edad, según manifestó. Bueno, siempre estamos leyendo noticias complejas de Medio Oriente, ahora es Afganistán. Nos quedamos con más música a esta hora de la mañana, son las 9 ya con 26 minutos.

Continuamos revisando más noticias a esta hora de la mañana. En un hecho muy lamentable, de esta menor de edad que habría confesado que mató a su madre de 48 años en San Joaquín, fue detenida por presunto parricidio. Durante la madrugada de este martes, la Policía de Investigaciones investiga un presunto delito de parricidio en el que una mujer de 48 años murió al interior de un departamento tras presentar diversas heridas provocadas, presuntamente con un elemento contundente. De acuerdo con la información entregada por la institución, la víctima se encontraba en un departamento ubicado en el piso 13 en la comuna de San Joaquín. En el lugar trabajan detectives de la PDI, a la Fiscalía Metropolitana Sur, el Laboratorio de Criminalística Central y el Departamento de Medicina Criminalística. La PDI informó que la presunta autora del delito sería la hija de la víctima, una menor de edad, quien se encuentra detenida e imputada por el parricidio. En este preciso instante, la persona menor de edad se encuentra imputada y detenida por personal de la Brigada de Homicidio Sur y será puesta a disposición del tribunal en horas de esta tarde, indicó el subprefecto Robert Briones, el jefe de la Brigada de Homicidio Sur. De acuerdo con los antecedentes entregados hasta el momento, se ha establecido que la mujer fallecida solamente había estado en el departamento con la imputada, precisó la autoridad de la PDI. La investigación también busca establecer las circunstancias en que ocurrió el hecho y si existieron otros factores involucrados. Desde la PDI señalaron que están desarrollando diligencias para determinar la motivación del crimen y establecer si existen otros antecedentes relevantes en torno a este caso. Bueno, por último, se señala que la propia imputada habría denunciado el hecho ante carabineros. Según detalló la PDI, la menor concurrió durante la tarde del lunes a una dependencia policial donde informó que ella había sido la autora del delito de parricidio y habría pasado además toda la noche con el cadáver de su madre. En un hecho sin duda que ha marcado la jornada policial noticiosa en nuestro país. Nos quedamos con más música a esta hora de la mañana. Son las 9:40.

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1: Y más noticias a esta hora de la mañana, y vamos con la siguiente información. Son las 10 ya con 14 minutos. Una importante noticia porque 3 millones para emprender lanzan fondo concursable para desempleados. Capital Semilla en modo empleo se denomina el nuevo fondo concursable que lanzó Cercotec, enfocado a personas desempleadas y con el objetivo de que puedan formalizar o iniciar emprendimientos. El subsidio se enmarca en la mesa interministerial por el empleo, que a través de diversos instrumentos espera crear 50.000 nuevas plazas laborales, según la proyección del gobierno. En una primera etapa, el fondo beneficiará a 583 emprendedores con un subsidio no reembolsable de 3 millones de pesos, además de asesoría especializada para implementar un plan de trabajo orientado a la puesta en marcha de una empresa formal. El beneficio está enfocado en jóvenes de entre 18 y 29 años, mujeres de entre 30 y 54 años y adultos sobre los 55 años, enfrentando así el escenario de alto desempleo que mantiene a más de 980.000 personas sin un trabajo. Las postulaciones al nuevo Capital Semilla Modo Empleo se realizará a través del sitio web www.cercotec.cl desde el mediodía de este 25 de agosto, el día de hoy, y hasta el 8 de septiembre próximo. Para postular, las personas deberán estar entre los grupos priorizados, jóvenes, mujeres y mayores de 55 años, y completar los formularios respectivos previo registro en el portal de Cercotec. Importante entonces, 3 millones de pesos para no reembolsables, para jóvenes entre 18 y 29 años, mujeres entre 30 y 54 años y adultos sobre los 55 años, enfrentando así el escenario de alto desempleo desde el mediodía de hoy, 25 de agosto, hasta el 8 de septiembre próximo en www.cercotec.cl. Ahí podrá entonces encontrar este Capital Semilla Modo Empleo. Interesante información. Nos vamos a la música a esta hora de la mañana. Son las 10 ya con 17 minutos.

Continuamos revisando más informaciones a esta hora de la mañana. Buena nieve y temporada hasta octubre. Todos centros de esquí celebran menos Portillo, señala la noticia de hoy. La nieve que llegó con fuerza durante las últimas semanas cambió el ánimo de los principales centros de esquí en la zona central. Después de un comienzo de temporada marcado por retrasos, aperturas parciales y el uso intensivo de nieve fabricada, las bajas temperaturas y una mayor acumulación permiten ahora proyectar un invierno más extenso, con varios complejos preparados o preparando sus operaciones hasta el mes de octubre. La excepción es Portillo, mientras el Colorado, La Parva y Valle Nevado ya anticipan semanas adicionales de actividad. El histórico centro de montaña enfrenta restricciones para acceder por su camino, una situación que, según los gremios del turismo, está poniendo en riesgo una parte importante de su temporada y afectando a un amplio ecosistema de empresas y trabajadores. En Valle Nevado, las condiciones actuales permiten proyectar una temporada hasta el 18 de octubre. El recinto acumula más de 5.15 metros de nieve y registra más de 160.000 visitas durante sus primeros 60 días de operación. Su gerenta general, Dominique Rutherford, aseguró que estamos viviendo una gran temporada y destacó que actualmente recibe más de 3.000 visitantes diarios, mientras la ocupación hotelera supera el 95%. La Parva también mira con optimismo el cierre del invierno. Su gerente general, Juan Agustín Rodríguez, señaló que el centro registra cerca de 4 metros de nieve acumulada, más de 65.000 visitantes a la fecha y una afluencia superior a las 2.500 personas por día. En el Colorado, el balance también cambió respecto de las primeras semanas. Matías López, gerente comercial de Andacor, empresa propietaria del Colorado, Farillones, Pillán y Volcán Osorno, explicó que el retraso inicial podría compensarse con un cierre posterior. El centro tiene previsto extender su funcionamiento hasta el 12 de octubre al menos, aprovechando el fin de semana largo de esa fecha, mientras Farillones podría continuar operando durante todo el mes de septiembre. La extensión de la temporada también encuentra respaldo en la demanda internacional. En el Colorado, los visitantes brasileños representan actualmente cerca del 22% del total de los clientes. Pero el panorama es radicalmente distinto para Esquí Portillo. El acceso al centro se encuentra afectado desde el 14 de julio por restricciones que, según una declaración pública suscrita por 20 gremios nacionales y locales vinculados al turismo, se han mantenido durante buena parte de la temporada. Las organizaciones plantearon que la situación no solo perjudica a Portillo, sino también a empresas de transporte, gastronomía, comercio, operadores turísticos y proveedores de la zona. En el documento sostienen que el centro estima una caída cercana a un tercio de sus ventas respecto de la temporada normal y que más de 1.600 turistas extranjeros al mes han dejado de llegar. Los gremios aseguraron que más de 500 puestos de trabajo se encuentran en riesgo, particularmente empleos estacionales vinculados a la actividad turística del invierno. Bueno, es lo que al menos se dio a conocer por parte de la empresa, en este caso Portillo, respecto de esta situación bastante compleja. Recordemos que el paso fronterizo de los Libertadores estuvo cerrado por más de 30 días, se reabrió el fin de semana pasado, pero volvió a cerrarse por las malas condiciones climáticas en la alta cordillera. Hoy está nevando, por tanto, se espera que durante los próximos días se anuncie una nueva apertura del paso fronterizo de los Libertadores, pero que se da más para el paso de camiones y de buses. Vamos a ver lo que va a suceder entonces y cómo se va a mitigar esta situación compleja que se vive en el paso fronterizo Los Libertadores y con Esquí Portillo. Nos quedamos con la música a esta hora de la mañana, son las 10 de la mañana ya con 32 minutos.

10 de la mañana ya con 45 minutos, 15 nos separan de las 11 horas. ¿Por qué Chile es uno de los países con más cáncer de vesícula en todo el mundo? El cáncer de vesícula es poco común, con solo 5.000 a 6.000 casos al año en Estados Unidos, uno de los países más grandes del mundo. Sin embargo, Chile es otra historia, ya que está entre los países con mayor incidencia y mortalidad por esta enfermedad, especialmente en mujeres. En 2017, la Fundación Arturo Pérez López Pérez, la FALP, advertía que es la segunda causa de muerte por cáncer en la población femenina en nuestro país, solo superado por el cáncer de mama. Y si bien se ha disminuido los casos en los últimos años, sigue siendo motivo de preocupación en el sistema de salud. Datos más recientes de Cancer Today, la Agencia Internacional de Investigación del Cáncer de la Organización Mundial de la Salud, OMS, posicionaron a Chile en el segundo lugar en 2024, solo por debajo de Bolivia, entre los países de Sudamérica con mayor incidencia. A nivel nacional, las políticas son estrictas y contemplan extirpar este órgano ante la presencia de cálculos, precisamente para prevenir esta enfermedad. Pero, ¿por qué hay tantos casos y por qué afecta más a la población femenina? De acuerdo con los expertos, esto es porque en Sudamérica en general existe una genética para este cáncer, y Chile es particular, o en particular en este caso, cuenta con gran parte de los factores de riesgo que la causan. El Cancer Center de la Universidad de Texas señala que estos factores son el origen étnico, ya que a nivel mundial se observa con mayor frecuencia en personas del sur de Asia, del este de Asia y de América Latina. El sexo, porque es más probable en mujeres. La obesidad, la enfermedad inflamatoria intestinal como colitis ulcerosa y los cálculos biliares. Gonzalo Muñoz, oncólogo clínico de la Universidad Católica, habló sobre este tema recientemente en el podcast Oncología en una cáscara de nuez. En Chile, el perfil de pacientes que uno ve es ese, una mujer mayor con obesidad, sobrepeso, explicó. Por una cosa hormonal, las mujeres tienen mucho más riesgo de desarrollo de cálculos. Recordemos que la vesícula biliar es un órgano pequeño que se encuentra en el lado derecho del abdomen, debajo del hígado. De acuerdo con Mayo Clinic, su función es almacenar la bilis que dirige los alimentos al estómago. El pronóstico para esta enfermedad es bueno si se detecta a tiempo, pero el problema es que es asintomático y la mayoría de sus tipos se detectan cuando ya se expandió fuera de este órgano. La forma más común, según explicó Muñoz, es con metástasis, donde incluso puede afectar al hígado cuando las células tumorales de la vesícula se prolongan al tejido hepático. Cuando finalmente se presentan síntomas, estas pueden ser dolor abdominal en la parte superior derecha del abdomen, distensión del estómago, un bulto que se puede sentir bajo la piel, pérdida involuntaria de peso, entre otros factores, según se señala. Pero, como lo dice la estadística, es una enfermedad que se da más en mujeres que en hombres y se da en nuestro país de manera bastante más frecuente que en el resto de América Latina. La música a esta hora de la mañana, 10 ya con 48 minutos. Luego revisamos más informaciones.

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maestros de la bandeja en la Plaza de Armas, señala la noticia de esta semana. En el marco de las celebraciones del mes aniversario de la Comuna de San Felipe, anunció el retorno, de una de las actividades históricas con mayor arraigo para las vecinas y vecinos, la gran corrida de garzones y garzonas, maestros de la bandeja. El evento se tomará en la Plaza de Armas este día viernes 28 de agosto desde las 4:30 de la tarde, transformando el corazón de la ciudad en un pintoresco escenario de destreza, agilidad y encuentro comunitario. La iniciativa impulsada por la Oficina Municipal de Turismo tiene como objetivo poner en valor el patrimonio humano de San Felipe, rindiendo un merecido reconocimiento a las trabajadoras y trabajadores de restaurantes, cafeterías, hoteles y locales gastronómicos, quienes día a día reciben a vecinos, vecinas y visitantes con vocación de servicio. La actividad no solo representa una competencia física de equilibrio y rapidez, sino que recupera una tradición que fortalece el lazo de los sanfelipeños con su identidad, así lo destacó la alcaldesa Carmen Castillo. El circuito desafiará a los competidores en un recorrido de aproximadamente 180 metros en calle Prat, entre Coimas y Salinas, con la rigurosidad de su vestimenta tradicional, camisa blanca, pantalón y zapatos negros y delantal institucional. Cada participante deberá mostrar equilibrio al transportar una bandeja metálica con una copa y una botella de vino, sin derramar su contenido ni perder la elegancia. Los detalles de la competencia, las categorías e inclusión, se disputarán competencias tanto en damas como en varones, divididos en tramos de menores y mayores de 40 años. Los incentivos y reconocimientos se premiarán a los tres primeros lugares de cada categoría: 90.000 pesos al primer lugar, 50.000 al segundo y 35.000 pesos al tercero, además de medallas de entrega de una piocha oficial con el escudo de San Felipe a todos los participantes. El desafío de las autoridades: la jornada contempla una divertida carrera de exhibición donde autoridades locales pondrán a prueba su equilibrio en el trayecto. La actividad estará amenizada con música y animación en vivo, acompañada por una muestra de escuelas gastronómicas locales que exhibirán sus mejores creaciones artísticas. Las inscripciones: los interesados en participar deben inscribirse al número de WhatsApp más 569-7446-1339. La fase de la competencia la pueden revisar en www.munisanfelipe.cl. Entonces, este día viernes, a partir de las 16:30 horas, esta gran corrida de garzones y garzonas, maestros de la bandeja, en la Plaza de Armas de la Comuna de San Felipe. Así que todos invitados. Bien, nos quedamos con más música a esta hora de la mañana. Luego seguimos revisando más informaciones.

Más noticias a esta hora de la mañana. Vamos con informaciones a la comuna de San Felipe, porque San Felipe revive la gran corrida de garzones y garzonas.

Más noticias, más informaciones a esta hora de la mañana. Se viene el cambio de hora en Chile. Estas son las regiones que no deben ajustar sus relojes. Se acerca un nuevo cambio de hora en Chile, una modificación que volverá a afectar a gran parte del territorio nacional. Cuando entre en vigencia el horario de verano, los relojes deberán adelantarse una hora en las regiones que actualmente se encuentran bajo el uso UTC-4. La medida abarcará desde Arica y Parinacota hasta Los Lagos, zonas que pasarán nuevamente a horario de UTC-3. Sin embargo, no todo el país tendrá que modificar sus relojes, ya que existen regiones que mantienen de manera permanente el horario de verano. Las regiones de Aysén y Magallanes y de Antártida chilena no deberán realizar ningún ajuste. Ambas permanecen durante todo el año bajo el uso horario de UTC-3, por lo que sus habitantes seguirán con la misma hora mientras el resto del territorio continental realiza alguna modificación. Una situación diferente ocurre en la isla de Pascua e isla Salas y Gómez, pertenecientes a Chile insular occidental. En estos territorios también corresponde adelantar los relojes una hora, aunque el ajuste se realiza considerando el horario local propio de las islas. El próximo cambio de hora en Chile está fijado para la noche del sábado 5 de septiembre del 2026, cuando parte del territorio continental, al llegar las 23:59 horas, los relojes deberán adelantarse 60 minutos y pasar directamente a la 1 de la madrugada del domingo 6, quedando bajo el uso UTC-3. Próxima semana ya, pues. Claro, la próxima 2 semanas más. No, el próximo fin de semana, el próximo sábado, ¿no?

Claro, de este sábado al próximo es el cambio de hora en nuestro país. Bien, estar atentos entonces a aquello. Una hora menos para descansar, dice. Vamos a la música a esta hora de la mañana. Son las 11 ya con 27 minutos.

Bueno, bastante polémica causaron los dichos de un almirante de la Armada Argentina respecto a Magallanes. Argentina reafirma su compromiso con la relación bilateral con Chile tras polémica por Magallanes. La Cancillería de Argentina reafirmó su compromiso con la relación bilateral con Chile tras la polémica por los dichos del jefe militar trasandino sobre la soberanía de Magallanes. La controversia se desató luego que el jefe de Estado Mayor General de la Fuerza Aérea Argentina, Brigadier General Gustavo Javier Valverde, dijera en una entrevista que Magallanes y el extremo austral son de soberanía trasandina. Y lo otro que tenemos muy importante, como dijeron ustedes, Magallanes, el sur, el pasaje de Drake, todo eso es soberanía, hay que mantener ahí, hay que hacer presencia porque eso es una llave bioceánica, Atlántico-Pacífico, y como te digo, eso te puede alentar un montón de cosas, señaló el domingo en una entrevista con el canal de YouTube La Fábrica del Podcast. Tras la molestia que provocaron sus declaraciones, en nuestro país el gobierno argentino señaló mediante un comunicado que la posición trasandina respecto del estrecho de Magallanes es la que establecen el Tratado de Límites de 1881 y el Tratado de Paz y Amistad de 1984. Ambos instrumentos rigen plenamente y son considerados definitivos por la República Argentina. Bastante revuelo había causado los dichos de este general entonces, que finalmente se zanja por la vía diplomática. Nos quedamos con más música a esta hora de la mañana, luego revisamos más informaciones.

Y esta hora de la mañana, como es, conocemos el informe del tiempo que nos entrega la Dirección Meteorológica de Chile, como siempre, que dice que para hoy tendremos cubierto y chubascos aislados con viento entre 25 y 40 kilómetros por hora y ráfagas que podrían alcanzar los 60 kilómetros, señala la información. La máxima de hoy en 21 grados se espera para esta jornada. Para mañana miércoles, 9 de mínima, 15 de máxima, chubascos aislados durante el día. Lo mismo que para el día jueves, señala la Dirección Meteorológica de Chile. A prepararse para lo que viene, días nublados, temperaturas que estarán bordeando los 18, 20, 21 grados como temperatura máxima. No se espera heladas, ¿eh? Por lo demás, para estos días en lo que es el Valle de Aconcagua. Las mínimas estarán entre 6 y 9 grados de aquí al día sábado. Es al menos lo que se señala por parte de la Dirección Meteorológica de Chile.

Bueno, con el informe del tiempo, como es habitual, comenzamos a despedir la jornada del día de hoy. Nos vamos, nos despedimos, nos encontramos mañana, si Dios así lo quiere, a partir de las 9 horas con más de Tu Día en la Mañana. Noticias, buena música, la combinación perfecta para iniciar el día a través de la 89.9 FM. No se separe de nuestra sintonía. Llega Latinoamérica Crece en un ratito más con José Manuel Ibaceta. A las 13 horas llegan los recuerdos. Bueno, y una variada programación como siempre para acompañarle durante las 24 horas a través de la 89.9 el día de hoy, a través del 89.9 y a través de www.crecerfm.cl para Chile y el mundo. De Police en la música para despedir la jornada de este día martes, ya 25 de agosto. Chau, chau.

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2: ¿Qué tal? Por acá Eduardo Bullena y estas son las informaciones de este martes 25 de agosto. Dos sistemas frontales afectarán desde la zona central al sur del país con fuertes vientos y precipitaciones. El primero llegará entre la noche del día martes y la madrugada del miércoles. La Dirección Meteorológica estima que ambos eventos podrían acumular hasta 90 milímetros de lluvia. En el norte habrá fuertes vientos. Chile y Estados Unidos avanzaron en las negociaciones por los aranceles impuestos por Donald Trump. La misión chilena busca sumar nuevos productos a las exenciones en beneficio que actualmente alcanza cerca del 60% de las exportaciones nacionales a Estados Unidos. Las negociaciones colectivas en Minera Escondida y Albemarle entran en una fase crítica, aumentando el riesgo de huelga. En la operación de BHP advierten además un escenario productivo más estrecho y complejo para 2027. El canciller Francisco Pérez Mackenna respondió a los dichos del jefe de la Fuerza Aérea Argentina y reafirmó que la soberanía de Chile sobre la totalidad del estrecho de Magallanes es indiscutible y está respaldada por los tratados vigentes. La Cancillería informó que enviará una nota de protesta a Argentina. Un informe del Consejo para la Transparencia detectó que 325 municipios emitieron 8.731 órdenes de compra vía trato directo por emergencia o imprevisto durante el 2024 por más de 210 mil millones de pesos, modalidad considerada excepcional. Los combustibles presionarían el IPC de agosto, que según economistas subiría entre 0,1 y 0,4%. De cumplirse las proyecciones, la inflación anual aumentaría desde el actual 3,5% hasta ubicarse entre 3,6 y 3,9%. Tal día como hoy, 25 de agosto de 1975, Bruce Springsteen lanzó Born to Run, el álbum que impulsó definitivamente su carrera. El disco llegó al número 3 del Billboard 200, obtuvo 7 discos de platino e incluyó clásicos como Born to Run y 10 Avenue Freeze Out.
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3: Hola amigas y amigos, ¿cómo están ustedes? Bienvenidos una vez más a este encuentro que tenemos todos los días de lunes a viernes a las 12 al mediodía para llevar hasta su casa, su lugar de trabajo o el lugar donde se desplaza este programa que se llama Latinoamérica Crece. Queremos iniciar este programa enviándole un fraternal saludo a todos nuestros amigos de la diversa Latinoamérica, de las distintas colonias que nos acompañan en nuestra comuna, en nuestro valle, por supuesto. Entonces, vamos de inmediato con la música.

Estamos a través del 89.9 Crecer FM y a través del www.crecerfm.cl llevando esta programación tan diversa para ustedes, diversa como es nuestra Latinoamérica.

este programa que se llama Latinoamérica Crece a través del 89.9 del Dial FM y de www.crecerfm.cl, compartiendo con ustedes la música, esta música tan popular y tanto que nos gusta, que nos llena el corazón y el alma.

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Seguimos en la compañía de Latinoamérica Crece y vamos, por supuesto, a escuchar el siguiente tema musical. No sin antes recordarles que, por supuesto, estamos a través del www.crecerfm.cl para todos.

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2: ¿Qué tal? Por acá Eduardo Bullena y estas son las informaciones de este martes 25 de agosto. Dos sistemas frontales afectarán desde la zona central al sur del país con fuertes vientos y precipitaciones. El primero llegará entre la noche del día martes y la madrugada del miércoles. La Dirección Meteorológica estima que ambos eventos podrían acumular hasta 90 milímetros de lluvia. En el norte habrá fuertes vientos. Chile y Estados Unidos avanzaron en las negociaciones por los aranceles impuestos por Donald Trump. La misión chilena busca sumar nuevos productos a las exenciones en beneficio que actualmente alcanza cerca del 60% de las exportaciones nacionales a Estados Unidos. Las negociaciones colectivas en Minera Escondida y Albemarle entran en una fase crítica, aumentando el riesgo de huelga. En la operación de BHP advierten además un escenario productivo más estrecho y complejo para 2027. El canciller Francisco Pérez Mackenna respondió a los dichos del jefe de la Fuerza Aérea Argentina y reafirmó que la soberanía de Chile sobre la totalidad del estrecho de Magallanes es indiscutible y está respaldada por los tratados vigentes. La Cancillería informó que enviará una nota de protesta a Argentina. Un informe del Consejo para la Transparencia detectó que 325 municipios emitieron 8.731 órdenes de compra vía trato directo por emergencia o imprevisto durante el 2024 por más de 210 mil millones de pesos, modalidad considerada excepcional. Los combustibles presionarían el IPC de agosto, que según economistas subiría entre 0,1 y 0,4%. De cumplirse las proyecciones, la inflación anual aumentaría desde el actual 3,5% hasta ubicarse entre 3,6 y 3,9%. Tal día como hoy, 25 de agosto de 1975, Bruce Springsteen lanzó Born to Run, el álbum que impulsó definitivamente su carrera. El disco llegó al número 3 del Billboard 200, obtuvo 7 discos de platino e incluyó clásicos como Born to Run y 10 Avenue Freeze-Out.
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1: Las 16 horas y 25 minutos.

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gimnasta de la Comuna de Santiago, que logró destacar en cada categoría. Su victoria, fíjate, es más que un premio, es un reconocimiento a la perseverancia, la tradición y, sobre todo, al inconfundible sabor de un plato que define nuestra identidad, ¿eh? ¿Cierto? Señalaron desde Indupan en un comunicado. En tanto, la medalla de plata fue para la empanadería Don Lucho de Conchalí, mientras que la panadería Sunino del sector de Pudahuel se llevó el tercer lugar de la competencia. Pero también contarle que acá en Aconcagua se está preparando esto, ¿eh? Vamos a estar conversando, me imagino pronto, sobre el concurso de la mejor empanada de Aconcagua. Más música, acá en Crecer. Electrilight en la 89.9.

Y bien, ya 18 con 20 minutos. Le cuento que la Fiscalía Metropolitana Oriente dio a conocer durante esta tarde que el dueño del automóvil que protagonizó este fatal atropello de la productora Paz Ramírez está identificado, ¿eh? Bueno, la patente, fíjate que señalan que está registrada a nombre de un ciudadano venezolano, señaló el Ministerio Público. Por esta causa, la Fiscalía instruyó al OS9 de Carabineros para dar con el dueño del vehículo y para esta forma confirmar o descartar si era o no era el conductor al momento del atropello. Asimismo, la Fiscalía de Fragancia transfirió la causa a la Fiscalía Local de Ñuñoa, Providencia, para seguir con esta indagatoria. Pero también hay que recordar que más temprano el alcalde de Providencia, Jaime Belolio, indicó en T13 Radio que gracias a las cámaras municipales se había podido identificar la patente del automóvil involucrado en este accidente. Recordara, este atropello se registró cerca de las 17 horas ahí en Avenida Andrés Bello con Manuel Mon en la comuna de Providencia, cuando Paz Contreras, de 39 años, cruzaba por la primera arteria y fue impactada por un vehículo cuyo conductor se dio a la fuga. Bueno, también señalar que Paz Ramírez, de 39 años, era una destacada productora de cines. Destacó por su trabajo en películas el Hechos del 2023 y las películas No 2012 y Los 33 2015. Ya con 21 minutos, más música acá en Crecer. Blondie suena en Crecer.

Qué bien, ya de regreso, 18 horas con 28 minutos. Oiga, el delegado presidencial regional aseguró que nueva cárcel de la región se va a construir en la comuna de Los Andes. La máxima autoridad de gobierno en la región, consultada por la prensa del emplazamiento de una cárcel en San Antonio, afirmó que sí está contemplada la construcción de una nueva cárcel en Valparaíso, pero el terreno que aparece como alternativa más viable se encuentra en la provincia de Los Andes. Esto debido a las condiciones técnicas que debe reunir un proyecto de esta característica. De esta forma, también señaló que el gobierno descarta la construcción de nueva cárcel en San Antonio y que los estudios de gendarmería definieron un terreno en la provincia de Los Andes. Señaló que la posibilidad de construir una nueva cárcel en San Antonio quedó completamente descartada por parte del gobierno, pese a que durante los últimos años se ha contemplado como una alternativa para poder enfrentar las condiciones del actual establecimiento penal de esa comuna, marcando además por su ubicación en una zona de riesgo ante eventuales tsunamis. Y en ese contexto también enfatizó, va a haber una cárcel en la región de Valparaíso. Sí, y los estudios que ya efectuó Gendarmería concluyen que uno de los terrenos que ya tienen determinado está emplazado en la provincia de Los Andes. Digo esto porque hay distintos aspectos técnicos que tienen que reunirse para un recinto carcelario de estas características, un mínimo de agua, de alcantarillado y también de centros de salud, entre otros, señaló. Mira, cárcel en Los Andes. Más música acá, ¿qué es eso?

Oiga, hablemos del tiempo. Como todos sabemos, fíjate que este nuevo sistema frontal va a avanzar durante los próximos días por la zona central del país, dejando precipitaciones que van a comenzar a registrarse durante la noche del miércoles en la región de Valparaíso, y que va a alcanzar su mayor intensidad durante las primeras horas del día jueves. Bueno, este evento, fíjese que se va a desplazar desde la zona austral y el Biobío hasta la costa central, entendiendo posteriormente su influencia hacia los sectores de la región de Coquimbo. Esto que lo señaló el investigador del proyecto GEOS de la Pontificia Universidad Católica de Valparaíso, Miguel Fernández, quien puntualizó que, de acuerdo a las proyecciones, en la región de Valparaíso se esperan acumulados entre 12 y 18 milímetros en el sector costero, mientras que en los sectores interiores, particularmente en el Valle Aconcagua, los montos podrían fluctuar entre los 30 y los 40 milímetros. Bueno, también se señala que la fase más activa de este evento se concentrará durante el día jueves, cuando el frente avance sobre la zona central. Su desplazamiento, señalan, se verá posteriormente limitado por la presencia de altas presiones hacia el norte, mientras que durante el viernes comenzará ya a perder organización. Fíjate que uno de los aspectos más revelantes de este evento será la isotermia cero, y que se va a situar aproximadamente entre 2.000 y 2.200 metros de altitud en la zona central. Bueno, de hecho, fíjate que esto acota ligeramente el área expuesta a lluvia líquida en la alta montaña, y las precipitaciones seguirán siendo predominantes, líquida en todo el valle y también intermedios precordilleranos de la región de Valparaíso y también de la región metropolitana. Porque también se señala que el aumento de los caudales, fíjate, el profesional señaló que debido al estado actual de los suelos, causado esto por las abundantes precipitaciones registradas durante las últimas semanas, se ha elevado el nivel de saturación y, por supuesto, también reducida la capacidad para absorber e infiltrar nuevas cantidades de agua. Agregó que una proporción importante de la lluvia podría transformarse rápidamente en escorrentía superficial, aumentando el aporte hacia quebrada y también estero. ¿Sí? Bueno, de hecho, también fíjate que el evento proyectado presenta una magnitud considerablemente menor a la del sistema frontal registrado durante julio, y que estuvo asociado a acumulados e intensidades pluviométrica superior. Así que por ahí estamos bien, así que a prepararse para esta lluvia que se nos viene a partir de mañana miércoles. Más música, cántese. Suena Lenny Kravitz. Again, en Crecer FM.

Y bien, amigo, ya 18 horas con 51 minutos. Oye, le cuento que la municipalidad de San Felipe ha anunciado el retorno, fíjese, de una de las actividades históricas con mayor arraigo en los vecinos. ¿De qué se trata? La Gran Corrida de Garzones, Maestros de la Bandeja, evento que se va a tomar en la Plaza de Armas durante este viernes 28 de agosto a eso de las 16:30 horas y que se enmarca en las actividades de celebración del mes aniversario de la comuna. Bueno, esta iniciativa, fíjate que es impulsada por la Oficina Municipal de Turismo y tiene como objetivo poner en valor el patrimonio humano de San Felipe, rindiendo un merecido reconocimiento a los trabajadores de restaurantes, cafeterías, hoteles y también locales gastronómicos, quienes día a día reciben a vecinos y también visitantes con esta gran vocación de servicio. La actividad no solo va a representar una competencia física de destreza, equilibrio y también rapidez, sino que va a recuperar una tradición que fortalece el lazo comunitario de los sanfelipeños con su identidad. La alcaldesa Carmen Castillo destacó que quienes ejercen este oficio son verdaderos embajadores de la calidez sanfelipeña. El circuito desafiará a los competidores en un recorrido y de vuelta de aproximadamente 180 metros por calle Arturo Prat entre combate de las comisalinas, con la rigurosidad de su vestimenta tradicional, como son camisa blanca, pantalón y zapatos negros y delantal institucional. También señalar que cada participante deberá mostrar equilibrio al transporte de una bandeja metálica con una copa y una botella de vino, sin derramar su contenido ni tampoco perder la elegancia, por supuesto. Mira qué bien. Detalles de la competencia, amigos míos. Por ejemplo, categorías se disputarán en competencia tanto en damas como en varones, dividido en tramos de menores y mayores de 40 años. Incentivos y reconocimientos: se premiarán los tres primeros puestos de cada categoría con 90 mil pesos al primer lugar, 50 al segundo y 35 al tercero. Además de la entrega de medallas, una piocha oficial con el escudo de San Felipe a todos los participantes también. Las inscripciones, ahí están. Los interesados en participar deben inscribirse al número de WhatsApp +569 7446 1339, +569 7446 1339, para que usted participe. Bases: también se pueden revisar los requisitos y características de esta carrera en www.munisanfelipe.cl. Desafío de las autoridades: la jornada contempla, fíjate, una divertida carrera de exhibición donde autoridades locales pondrán a prueba su propio equilibrio también en el trayecto. La fiesta comunitaria gastronómica será ese día en vivo, con música y animación de DJ en vivo, acompañada por una muestra de la escuela gastronómicas locales, que van a exhibir sus mejores creaciones artísticas y también gastronómicas. Y también fíjate que con el ánimo de dinamizar el Damero Central y, por supuesto, promover el desarrollo del rubro gastronómico del centro, el establecimiento representado por el ganador y ganadora recibirán además la realización profesional de un video promocional.

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Bueno, bueno, oye, nada de lluvia aún, ¿eh? En definitiva está considerada para mañana, ¿cierto? Acá en la provincia de Aconcagua. Oiga, la Corte de Apelaciones de Valparaíso, fíjate que ha ordenado al Hospital Psiquiátrico Filip Pinel de la Comuna de Putaendo a pagar una indemnización de más de 23 millones de pesos, esto a una trabajadora de ese centro asistencial por un caso de acoso laboral, ¿eh? Bueno, también al respecto, la Final Nacional logra esta contundente victoria judicial en defensa de una enfermera de ese establecimiento de salud, ya que el juzgado de letra de la comuna acogió la denuncia y tuvo por acreditados los hechos ordenados la reincorporación de la trabajadora. Pero fíjate que no conforme con esa decisión, la FENAD presentó un recurso de nulidad ante la Corte de Apelaciones de Valparaíso, sosteniendo que correspondía la indemnización y no la reincorporación. Pero de hecho la Corte les dio la razón, atendía la gravedad y extensión del daño causado y ordenó el pago de una indemnización máxima que contempla la ley, ascendente a 23.661.605 pesos. Bueno, el 22 de abril de este 2026, la Corte Suprema declaró admisible este recurso interpuesto por el Servicio de Salud de Aconcagua, confirmando lo resuelto por la Corte de Apelaciones de Valparaíso. Y con ello la sentencia quedó ejecutoriada y se cerró definitivamente cualquier intento de revertir la condena, luego de que la justicia acreditara la vulneración de sus derechos fundamentales por los hechos de acoso laboral. La Corte Suprema dejó firme la condena y estableció una indemnización inicial, como recién le decía, de 23.661.605 pesos, confirmando de esta forma la gravedad de los hechos ocurridos al interior de la Corte Suprema. Dejó firme la condena y estableció una indemnización inicial, como recién le decía, de 23.661.605 pesos.

justicia bien lograda, me parece, ¿no? Esperando el pago, me imagino, en estos momentos. Nosotros esperamos que suene Ratch acá en Crecer.

Bien, bien, ya 19 con 21 minutos, la compañía más tarde a 19:30. Acá en este, mira quién habla de crecer. Adiós a las monedas de 10. Fíjate que Banco Central anuncia cambio en la fabricación de unidades de menor denominación. Ah, bueno, ¿qué pasó? Que el Banco Central de Chile, fíjese que ha anunciado durante este martes que realizará un cambio en la fabricación de las monedas de menor denominación. De momento se desconocen estas modificaciones. Es decir, puede que las monedas de 10 o 50 pesos desaparezcan, cambien de tamaño o también de diseño. Desde el organismo señalaron que el detalle será presentado oficialmente en una conferencia de prensa. Pero también es importante saber cuándo será este anuncio. El anuncio, fíjate que señalan que se va a realizar la jornada del miércoles a las 10 horas ahí en el auditorio del Banco Central, que está ubicado en Morandé 115 en Santiago Centro. Así que no queda nada. Mañana vamos a tener qué pasa con la denominación de esta moneda de menor precio, podríamos decir, ¿eh? Bueno, la actividad será encabezada por el gerente general del organismo, Luis Oscar Herrera. También va a participar el gerente de la división de operaciones, Raimundo García, y la gerenta tesorera, Cecilia Feliu. ¿Eh? Mañana tendremos novedades. Bueno, de hecho, también, mira, esta conferencia será transmitida vía streaming a través del canal de YouTube de Banco Central de Chile. Harry en crecer.

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1: Bien, amigos, escuchando a los Beatles con este Taxman, nos vamos, ¿ah? Que tengas excelente, excelente en caso. Nos encontramos mañana en otro. Mire quién habla, eso de las 18 horas aquí en Tesera. Te recuerdo, mañana, mujeres de miércoles, junto a la Vali y a la Nacha. No te lo pierdas. ¿Temas para conversar? ¿Perdonaría la infidelidad, dicen? No, hoy me equivoqué. ¿Perdonarías una infidelidad? También van a hablar sobre el trío faranduleno, ¿eh? Gala, El Mago, Jiménez y por supuesto la Cote López, ¿eh? Nuevos conflictos en la Muni de San Felipe. ¿Qué está pasando en los consejos? Se nos suma Calle Larga además, ¿eh? Y también, ¿qué significa farmear aura? ¿Qué es? Eso y mucho más en Mujeres de Miércoles, mañana a partir de las 16 horas. Nos vamos. Buen descanso, nos encontramos. Te invito mañana a iniciar el día juntos a partir de las 7:30 en el despertador de Giselle. Chao, chao.

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